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2: Bébé, nunca pensé que este sentimiento era tan fuerte. Me estás haciendo tanta falta. Te estoy necesitando tanto. Espero que hayas tomado la decisión correcta. Nada quiero reprocharte. Solamente quiero que sepas que